gracias. Todos estamos muy agradecidos de servirles a ustedes. Queremos decirles que es mejor tarde que nunca. Quiero introducir a los músicos de la banda que han tocado para ustedes. Keyboard, Chester Thompson, CT, Chester Thompson.

¿Dónde está Javier? Javier Batis. Javier, ven para acá. Una mano para Javier. Javier Batis.

Anthony and Stella, Michelle, todos queremos decirles a ustedes que el futuro es positivo. Un día va a amanecer y la frontera no va a estar. Se los prometo. Quizá yo no lo vea, pero los hijos de mis hijos lo van a ver. Que Dios los bendiga sus corazones y su familia. Y Dios quiera, nos vemos mañana o el año que viene. Adiós.

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